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7 minutos pasaron de las 9 de la noche. Lo que suena es Elton John, Dua Lipa, Cold Heart en Metro Power Hits. Bueno, el tren San Martín circula limitado entre Retiro y José C. Paz por un corte de vías producido por personas ajenas a la empresa en José C. Paz. El tren Roca, Ramales La Plata y Bosques vía Quilmes, también con demoras por problemas técnicos en Santillán y Costiqui. Así que tenelo en cuenta. Autopista Buenos Aires-La Plata, hay reducción de calzada desde el kilómetro 21.3 hasta el kilómetro 23, sentido a La Plata, por tareas de mantenimiento. 13 grados en la ciudad de Buenos Aires, cielo mayormente nublado. A ver cómo viene para mañana miércoles, mitad de semana. Mínima 7, máxima 15 y cielo algo nublado. El jueves, mínima 10, máxima 20 y cielo despejado. Y ya para el viernes, va a estar lindo el fin de, va a estar caluroso. Mínima 13, máxima 21 y cielo parcialmente nublado. Seguimos, llega Thalía, entre el mar y una estrella.

0: Amor, por favor, en Metro Power Hits. 11 50 25 95 10 es nuestro WhatsApp. Quiero que me cuentes, ¿desde dónde estás escuchando? Si seguís trabajando, si estás cocinando. Bueno, mándame tu audio, tu mensajito y nos hacemos compañía juntos. 11 50 25 95 10 y salís en vivo, ¿eh? Acordate que estamos ahí en tu celular, Metro Power Hits 95.1 es la aplicación. Y si no, por la web, que es metropowerhits.com. 14 minutos pasaron de las 9 de la noche.
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Roberta Sánchez, Colgando en tus manos, sonando en Metro Power Hits. Bueno, los otros dos históricos de la escaloneta que van a tener una citación exclusiva y solo van a jugar el amistoso del 6 de octubre ante Benín, que es el mismo partido de despedida que Messi, son Rodrigo De Paul y Lo Celso. En el comunicado de la AFA para la próxima fecha FIFA se aclaró que ambos volantes van a participar únicamente de ese compromiso en el Estadio Monumental, quedando al margen de los duelos previos ante Bolivia y Burkina Faso. 10 grados en la ciudad de Buenos Aires, cada vez más frío. Y acá seguimos con las mejores canciones. En este martes llega Magic Rude.

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0: Hate That I Made You Love Me, sonando en Metro Power Hits. Ya faltan casi 20 minutos para las 10 de la noche. Y te comento, el tren San Martín reanuda su recorrido completo entre cabeceras después de un corte de vías producido por personas ajenas a la empresa en José C. Paz. Después, Ramal Pilar, hubo un choque en el kilómetro 40, altura Ambrosetti, sentido al norte, entre dos vehículos, y está el carril lento obstruido, por lo que se registran algunas demoras, así que circula con precaución. 10 grados en la ciudad de Buenos Aires, mucho frío, pero seguimos con las mejores canciones.
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0: Ya faltan 9 minutos para las 10 de la noche y lo que suena es Mika Grace Kelly en Metro Power Hits. 10 grados en la ciudad de Buenos Aires. Sigue bajando la temperatura en este martes. Cielo parcialmente nublado. Mañana miércoles, mitad de semana. Qué lindo. Mínima 7, máxima 15 grados con cielo algo nublado. Y ya para el jueves nos espera una mínima de 10, una máxima de 20 grados y un sol hermoso. Un cielo despejado para disfrutar y esperar el fin de semana, ¿eh? 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

Llegamos a las 10 de la noche en todo el país, 10 grados en la ciudad de Buenos Aires. Última hora que compartimos juntos en el día de hoy. Si ya estás en tu casa descansando y terminando el día, qué lindo, ¿eh? Disfrutá de las lindas canciones. Y si seguís trabajando, bueno, queda poquito seguro y acá te hacemos compañía también con las mejores canciones. Mira, en esta hora llega Luis Miguel, Olivia Rodrigo, George Michael y muchos artistas más. Soy Au Juárez y estás en 95.1.

Play Higher Power en Metro Power Hits. Vamos a repasar los partidos de fútbol del día de hoy. Por la Copa Libertadores jugaron Platense contra Fluminense y ganó Platense 2-1. Por la Copa

Vasco da Gama contra Independiente Santa Fe. Y ganó Vasco da Gama 2-0. Y ahora están jugando São Paulo contra Boca. Van 39 minutos del primer tiempo y por el momento 0-0 va el partido. 10 grados en la ciudad de Buenos Aires, está fresquito afuera. Mañana jueves, mínima 7, máxima 15 grados y cielo algo nublado. Seguimos acá en la noche de Metro Power Hits. Llega Luis Miguel, dame.

0: vacío sonando en Metro Power Hits. 16 minutos pasaron de las 10 de la noche, 10 grados en la ciudad de Buenos Aires. Yo quiero que vuelva el calor, ya es momento, no estamos en septiembre. Falta muy poco para la primavera, 15 de septiembre. Estamos 21 de septiembre, empieza la hermosa primavera y siguen haciendo 10 grados. Yo no lo puedo creer. Mañana miércoles mínima 7, máxima 15 grados y cielo algo nublado. Y el jueves empieza lo bueno, ¿eh? Mínima 10, máxima 20 y cielo despejado.
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minutos, pasaron de las 10 de la noche, lo que suena es Aitana, superestrella en Metro Power Hits. 10 grados en la ciudad de Buenos Aires. 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Y otra muy buena opción que se escucha realmente muy bien, vos probala. Y después me contás, es la web, que es metropowerhits.com. Seguimos con las mejores canciones en este segundo día de la semana. No te vayas, que llega King, Is It Any Wonder?

0: Ella es Olivia Rodrigo, Good For You, sonando en Metro Power Hits. Ya 20 minutos faltan casi para las 11 de la noche, 10 grados en la ciudad de Buenos Aires. Acordate que puedes mandarnos tu mensajito a nuestro WhatsApp 11 50 25 95 10. Y ahora tengo para contarte que la Creamfields Argentina anuncia a los artistas que van a participar de esta nueva edición. ¿Cuándo es? Bueno, el 14 de noviembre en el Parque de la Ciudad de Buenos Aires. Charlotte DeWitt, Fisher, Hugel, The Blessed, Madonna, entre otros íconos de la música global, van a formar parte de la próxima edición local del festival de música electrónica más importante del mundo y con la producción, por supuesto, de Phoenix Entertainment. Así que si querés tu entrada, están disponibles a través de venti.com.ar y si no, quédate muy atento y atenta al aire de la radio porque se vienen sorpresas con la Creamfields para vos.
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0: Qué linda canción para ir cerrando este día. Él es Abel Pinto, Sin Principio Ni Final, sonando en Metro Power Hits. 10 grados en la ciudad de Buenos Aires, noche fresca, cielo ligeramente nublado. Mañana miércoles mínima 7, máxima 15 y cielo algo nublado. Acá me despido, yo de vos, gracias por acompañarnos hoy martes. Gracias Colo también por la puesta en el aire. Yo soy Au Juárez y nos vamos a reencontrar mañana miércoles, mitad de semana, a las 7 de la tarde. Te espero para seguir compartiendo las mejores canciones juntos. Que tengas una linda noche y será hasta mañana. Chau, chau.
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Son las 2 de la mañana y aunque todos duerman, la música no. Seguimos encendidos en Metro Power Hits 95.1. Para los que todavía están despiertos, los que están volviendo o los que recién arrancan la noche. En la app, en mph.fm o donde sea que estés escuchando, gracias por estar ahí, compartiendo este viaje. Seguimos juntos, vos y la música. 90.

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Las 4 de la mañana y es el momento perfecto para perderte en una buena canción. Si estás en la ruta, en casa o simplemente acompañando el silencio. Metro Power Hits 95.1 te abraza con lo mejor de la noche. 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

De la mañana, buen día, volvimos a la rutina. Qué lindo estar acá, qué lindo que vos estés del otro lado y qué lindo empezar el día con sol. Te digo que me sorprendí, yo recién llegaba de unas largas vacaciones. Despertarme y que ya esté despejado te da otra energía. Hace frío, eso sí, 5-8 la temperatura en la ciudad de Buenos Aires y 4 de sensación térmica, así que abrigarse en este miércoles mitad de semana. Soy Caro Martínez. Estamos juntos en 95.1. Bienvenidos.

0: 5 minutos que pasan de las 7 de la mañana. Harry Styles, Golden. Hay complicaciones ya, mucho tránsito en la autopista oeste desde Camino de Buen Aire, también en Panamericana, justo en la unión de los ramales. Así que tenerlo en cuenta. Ya está libre la autopista 9 de Julio Sur hacia Puente Pueyrredón después de un choque con un auto y una moto que sucedió en la madrugada. Y también complicado, San Pedro y Francisco Bilbao es la zona de Mataderos, que hace minutos también hubo un incidente con un camión y una camioneta. El resto de los servicios en esta mañana de día miércoles funcionando ok.
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8 la temperatura. Me engañosa porque hay un viento que es bastante frío en esta mañana. La máxima para hoy, 15 grados en la ciudad de Buenos Aires. Mañana jueves, mínima de 10, máxima de 21 también. Un lindo jueves vamos a tener por delante.

7 de la mañana, 16 minutos. Buen día si te estás sumando. Buen miércoles. Es lindo empezar el día con sol, con buena temperatura. No sé si ahora tanto, ¿eh? Ya subió a 6 en la ciudad de Buenos Aires. Y el WhatsApp habilitado para que me vayas contando cómo está esta mitad de semana. 11 50 25 95 10. Te voy leyendo y escuchando por ahí, por acá. Buen día, soy Isa de Retiro, yendo a trabajar con buena música. Bienvenida, Caro, gracias por estar del otro lado.

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0: empezar esta mañana de día miércoles. De a poco te vas despertando mientras estás esperando el tren, el colectivo, el subte, ¿por qué no? Con los auriculares puestos, acuérdate que te podés sumar desde la aplicación o buscás como Metro Power Hits y desde la web si estás en tu casa trabajando, en la oficina, ya sabes, metropowerhits.com y estamos ahí conectados todo el día. Luis Miguel, esto era La Incondicional.
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0: la canción del momento y me atrevo a decir, quizás la canción del verano. Karol G, uno de sus nuevos temas, junto a Rusowski y Jude Line a las 7 de la mañana, 30 minutos. Esto era Baby Wow. El gobierno envió el presupuesto 2027. El proyecto contempla un crecimiento de la economía del 4%, una inflación del 18% y un tipo de cambio de 1.847 pesos para diciembre del próximo año, además de un superávit primario del 1,3% del PBI. El debate en la Cámara de Diputados comenzará el 7 de octubre con exposiciones de los secretarios de Hacienda y de Finanzas. Tensión entre Rusia y Dinamarca. Un buque de guerra ruso lanzó dos bengalas contra un helicóptero militar danés que realizaba una operación de fotografía sobre una fragata en aguas internacionales frente a la localidad de Hedser. La primera ministra danesa calificó el episodio como un acto irresponsable y sostuvo que busca intimidar y sembrar la discordia. Noche de copas por la Libertadores. Platense le ganó 2-1 a Fluminense en Vicente López, pero no pudo avanzar porque el equipo brasileño se había impuesto 2-0 en la ida y terminó ganando 3-2 en el global. En la Sudamericana, Boca empató 1-1 ante San Pablo en el Morumbí y gracias al triunfo anterior 1-0 conseguido en la Bombonera, se clasificó en las semifinales donde enfrentará a Vasco da Gama, que eliminó a Independiente Santa Fe.
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Elton John con Britney Spears. Hold Me Closer a las 7 de la mañana, 38 minutos. 6 grados, va subiendo la temperatura. No te confíes de que ahora empiezan los días a amanecer más temprano. No te confíes de que la máxima va a llegar a los 15 grados, porque en este momento hay una brisa que te da un poco de frío para empezar esta mañana. Es la temporada donde si no te agregas a la mañana te terminas enfermando. La clave, algo en el cuello y después lo vas guardando. 7 de la mañana, 39 minutos ya, Babasónicos, el colmo.

15 minutos para llegar ya a las 8 de la mañana. Te contaba que subió de a poquito la temperatura. Está tímida en este miércoles, 6 grados en la ciudad de Buenos Aires. Andrés Calamaro, esto era Algún Lugar Encontraré.

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0: minutos para llegar a las 8 de la mañana. Coldplay Clocks. Buen día si te estás sumando. Buen día a la gente de la zona de Chacarita, Villa Crespo, Caballito, Almagro, Balvanera, la zona también de Retiro, San Nicolás. Si en este momento estás llegando al trabajo, buen día del otro lado. Me vas contando al WhatsApp habilitado en esta mañana para que me mandes tu mensaje 11 50 25 95 10.
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0: 8 de la mañana. Atención, en Panamericana, en el kilómetro 28, mano a capital, un incidente. Hay un carril obstruido porque hay un herido, se está trabajando en el lugar. La autopista Buenos Aires-La Plata también, por reducción de calzadas del kilómetro 39 del ramal Gutiérrez al 35, sentido a la ruta 2. Esto es por obras de mantenimiento, ya hace bastante. Incidente en Parque Avellaneda, con un colectivo de la línea 180 y una moto. Precisamente el Rodoy Martínez Castro, si estás ahí, data para que tengas en cuenta. Y complicaciones también en General Paz, altura Lope de Vega, mano al río.
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8 de la mañana, 8 minutos, 6 grados, la máxima, te contaba que iba a llegar a los 15, el cielo despejado. Las temperaturas que nos gustan, los cielos que nos gustan, empezar el día con la luz, ya te digo, te cambia un poco el humor. 11 50 25 95 10. Buen día, Caro, ¿volviste? Sí, acá estoy, me tocó, amigos. En algún momento tocaba agarrar la pala. ¿Qué tal esas vacaciones? La he pasado muy bien, he descansado muchísimo, pero bueno, siempre hay que volver. Gracias por estar del otro lado. Por acá, Mati, que se va sumando también. En el WhatsApp 11 50 25 95 10 dice: buen día, de camino al trabajo con el tránsito de General Paz, me da tiempo a escribirles, gracias por alegrar mis mañanas y acompañarme con buena música. Y mira este temazo, para vos, Mati. Cristian Castro, Lloviendo Estrellas.

15 minutos que pasan de las 8 de la mañana. Sigue la temperatura en 6 grados, la máxima para hoy 15. Un miércoles bastante agradable en la ciudad de Buenos Aires. Raúl Alejandro, todo de ti en la mañana de Metro Power Hits 95.1. Y ahora llega Katy Perry. Esto es California Girls. 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

0: 8 de la mañana, 27 minutos. Alejandro Sanz, corazón partido. Acordate que te podés ir sumando desde la aplicación Metro Power Hits y desde la web también metropowerhits.com.
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0: Julieta.
1: 8 de la mañana, 30 minutos. Julieta Venegas en Metro Power Hits. Esto era Me Voy. Denuncian amenazas en una cárcel. Un grupo de presos de la Unidad Penal 31 de Florencio Varela denunció al director del establecimiento por amenazas y represalias luego de que se difundieran presentaciones judiciales sobre lo que ocurre dentro del penal. Señalaron que intentó identificar a quienes hicieron las denuncias y que los habría amenazado con hacerlos lastimar, además de retirar colchones como venganza, por lo que varios presos terminaron durmiendo en el piso. Ayuda militar en Latinoamérica. Estados Unidos orientará unos 52 millones de dólares hacia Panamá, Perú, Ecuador y Colombia para reforzar sus capacidades de seguridad y combatir el narcoterrorismo. Los fondos forman parte del programa de financiamiento militar extranjero y la asistencia apunta a fortalecer la seguridad del Canal de Panamá y a reducir la dependencia de estos países de otros proveedores de defensa. Confirmaron la despedida de Messi. Será el próximo 6 de octubre cuando Argentina enfrente a Benín en el Monumental tras aceptar la invitación de la AFA para jugar su último partido con la albiceleste ante el público argentino. Para el partido también fueron invitados los campeones del mundo de Qatar 2022 junto a sus familias en un homenaje al capitán después de más de 20 años con la camiseta de la selección.
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0: minutos para llegar a las 9 de la mañana. El gran Gustavo Cerati, adiós. Sonando en este miércoles, buen día. Si estás del otro lado, quiero que me cuentes, ¿eh?, cómo está empezando este miércoles, esta mitad de semana. El WhatsApp habilitado para que lo vas escribiéndome, mandándome un audio al 1150 25 95 10.
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Buena energía, que te cambia la energía, ¿por qué no? Y este que está sonando en la mañana de Metro Power Hits 95.1, Ciro y los Persas. Me gusta, a las 8 de la mañana ya 50 minutos.

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0: minutos para llegar a las 9 de la mañana. Better Man, Robbie Williams. Para decirte buen día, para decirte bienvenido, bienvenida, como me están diciendo a mí en el WhatsApp después de las vacaciones que me he tomado. Bienvenida de parte de Beto y de Beethoven, la foto de Beto de Floresta con el perrito. Gracias, amigos, por estar del otro lado, ¿eh? Todavía sigo esperando sus mensajes en el WhatsApp 1150 25 95 10.
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1: Buen día, buen miércoles, las 9 de la mañana. Arrancamos una nueva hora con lindas canciones para acompañarte hasta la 1 de la tarde. Vas a estar escuchando un poco de María Becerra, Madonna con un clásico, Tambiónica, Intoxicados y muchos más. Soy Caro Martínez y estoy con vos en 95.1. Bienvenidos.

0: Lady Gaga, Poker Face. 6-9 la temperatura, casi 7 grados en la ciudad de Buenos Aires, la máxima que va a llegar a los 15 el día de hoy, con el cielo parcialmente nublado, el solcito que va a estar presente, así que por delante un gran miércoles. Mañana jueves, mínima de 10, máxima de 21, con el cielo completamente despejado.
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Casi 10 minutos que pasan de las 9 de la mañana. Dua Lipa, Houdini. Hay complicaciones y retrasos en el final de la autopista Richeri para llegar a General Paz por un incidente con un camión y un auto en el kilómetro 14. Ya están trabajando en el lugar, pero es importante que lo tengas en cuenta si tenés que ir para esos lados. En la zona de Villa Devoto, Bermúdez, entre Melingüe y Nazarre, un auto que chocó contra otro estacionado y volcó. También se está trabajando en el lugar. Y hasta mañana siguen las obras en Lugones, en la curva de ingreso desde General Paz. Así que por esa zona también hay demoras.

0: 17 minutos. María Becerra, Acaramelao. Buen día a la gente de Junín que se va sumando de 106.5. Si estás en San Pedro, 89.9. Y Tucumán, 89.1.
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0: En Metro Power Hits 95.1 sube la temperatura, 9 grados 5 en la ciudad de Buenos Aires.
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Shakira y el Cata. Esto era Loca. Rescataron un zorro en Ostende tras aparecer en el patio de una vivienda donde se encontraba atrapado. Vecinos decidieron dar aviso y personal de la Fundación Ecológica de Pinamar llegó hasta el lugar para retirar al animal de manera segura y evitar que sufriera algún daño. Luego del rescate, el zorro fue trasladado y tras constatar que estaba en buenas condiciones de salud, fue liberado en una zona de bosque donde pudo regresar a su hábitat natural. Nuevo acuerdo entre Chile y China. Ayer entró en vigor un memorándum de entendimiento que busca facilitar y agilizar las exportaciones de fruta fresca a uno de los principales mercados de la producción agrícola de los países. Entre las nuevas medidas se amplían las alternativas de embalaje para cerezas y frutas de carozo y se extiende el tratamiento de frío durante el traslado marítimo a todas las especies autorizadas. Copa Libertadores, Estudiantes visita esta noche a Corinthians desde las 9:30 en el Estadio Neoquímica Arena por la vuelta de los cuartos, donde la serie está abierta después del empate 1-1 en La Plata. El equipo dirigido por Eduardo Domínguez buscará meterse entre los cuatro mejores del torneo. En caso de ganar, enfrentará a Flamengo o Independiente del Valle en las semis.

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9:44, tan biónica ella en este miércoles. Y si te hablo de ella, para nosotros ella es nuestra favorita, que tiene dos Movistar Arena para cerrar este 2026. 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

Las 10 de la mañana, buen día, buen miércoles, nueva hora para compartir juntos con una temperatura más amigable, te digo, ya 9 grados 6 en la ciudad de Buenos Aires, la máxima para hoy que va a llegar a los 15 grados y el cielo casi despejado, obviamente acompañándote con buenas canciones. Dentro de un ratito la música de Rihanna vas a estar escuchando, también Fito Páez con Conociendo Rusia, la música de Katy Perry, Los Tipitos, David Bisbal y muchos más. Soy Caro Martínez. Estoy con vos en 95.1. Bienvenidos.

0: corte parcial por una obstrucción de calzada. Si estás por esa zona, con precaución, con cuidado, porque está complicado. Ya la autopista Buenos Aires-La Plata, en ambos sentidos, sin demoras. Buenas noticias por ahí. Ten en cuenta que hay demoras en la zona de Villa Devoto. Hace un rato te contaba del incidente en la calle Bermúdez, entre Melincué y Nazarre. Todavía hay alguna demora porque siguen trabajando en el lugar. Reik y Maluma, Amigos con Derechos.
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0: Argentina. Momento, mi país, alzando la bandera bien arriba, se mantiene segundo en los Juegos Suramericanos, ya con 64 medallas, 22 de oro, 16 de plata y 26 de bronce. Todos los deportistas están haciendo un trabajo increíble. Y entre los principales resultados del martes de ayer se destacaron los oros de Mateo Kalekman en ciclismo, Malena Santillán en los 200 metros de espalda y Macarena Ceballos en los 50 metros de pecho. Sigue todo esto, ¿eh? Argentina ya ocupa el segundo lugar del medallero, detrás de Brasil, que de ellos vienen con 28 de oro, 28 de plata y 19 de bronce. Desde temprano hoy ya empezó el cuarto día de la actividad, ¿eh? En todas las sedes, y obviamente los deportistas argentinos están buscando nuevos podios. Esta vez, por ejemplo, en algunos de todos los deportes que se van a destacar hoy: natación, gimnasia artística y el tiro deportivo.
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10 de la mañana, 29 minutos. Vivir así es morir de amor. David Bisbal. Sube la temperatura 11 grados. Ahí me va gustando, de a poquito. El cielo despejado en la ciudad de Buenos Aires. 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Así que ya sabes, solucionado el almuerzo o quien te dice la cena, si ya te querés ir adelantando para saber qué comer en esta mitad de semana, en este miércoles. Mientras tanto, acá te acompaño, con lindas canciones hasta la 1 de la tarde. Estoy con vos y te podés sumar desde el WhatsApp 11 50 25 95 10. Ahora la música de Coldplay, esto es Travel.

0: 10:37. La música de Billie Eilish, acordate que nos podés escuchar desde donde estés si te bajás la aplicación. ¿Cómo haces? En tu celular. Si tenés Play Store o App Store, nos buscas como Metro Power Hits y ahí te voy acompañando con lindas canciones todo el día.
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1: Hola, Caro, querida. Qué lindo volver a escucharte.
2: Hola.
1: Se extrañaba tu voz todas las mañanas.
2: Qué hermosa.
1: Bueno, espero hayas tenido unas lindas vacaciones. Y bueno, y acá estás de vuelta dándonos la mejor música como todas las mañanas. Te mando un saludo inmenso. Patricia desde Canning.
2: Gracias, Patri. Por acá también, Luis de Zona Oeste. Caro, bienvenida. Feliz y exitoso día para todo el equipo de la radio. Qué bueno tu regreso. Feliz de escucharlos todos los días. Gracias por estar ahí del otro lado, por acá. A ver, saludo de Graciela, de Pilar, que también me manda saludos que volví por acá. Buenos días, Caro. Extraño a tu voz todas las mañanas. Gracias, preciosa. Bueno, gracias por estar del otro lado y también gracias al Fans Club de Marc Anthony. Llegaste a mí, que nos mandaron un regalo por el cumpleaños del rey, del mismísimo Marc Anthony, que hoy está celebrando sus 58 años. 16 de septiembre de 1968 nacía tu artista de salsa preferido, podemos decir, para ellos sí, así que gracias al Fans Club Llegaste a Mí, que nos trajeron un regalito y saben cómo complacernos, porque claro, una cantidad de muffins con toppings arriba, para que vos te des una idea, hay de todos los colores. Todavía nadie los comió, pero yo te digo que en cualquier momento se abre esa caja y acá desde la producción, operación técnica, redes sociales, todo, no va a quedar nada, no va a quedar nada. Y lo que tampoco está quedando son entradas, porque claro, él había agotado la primera fecha del 28 de octubre y anunció la nueva el 29 de octubre, ya está habilitada la venta para su segundo show en Buenos Aires. Es el artista de salsa más vendido de todos los tiempos. Son canciones que te sabes de memoria, canciones que bailás y que dedicás, claro. Te digo que tengo ganas de ese show un poco, porque vas a ir a pasarla bien sí o sí. ¿Cómo haces para sacar tu entrada? Bueno, podés ingresar a la página del Movistar Arena, movistararena.com.ar, con todos los medios de pago ya habilitados. Podés adquirir tu entrada y acordate que nosotros en Metro Power Hit somos radio oficial. Y para seguir con esta vibra, con la celebración de su cumpleaños, dedicado para el Fans Club Llegaste a Mí, que nos regaló algo por el cumpleaños de Marc Anthony. Nosotros le regalamos un tema para que puedan disfrutar de este cumpleaños escuchándolo a él. Marc Anthony, ahora 10 de la mañana, 43 minutos, Vivir mi vida.

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0: Katy Perry en la mañana de Metro Power Kids 95.1. Esto era Hot and Cold.
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Bueno, buen día. 11 de la mañana. Qué lindo día, linda la temperatura. Aunque un par de graditos más arriba me daría más felicidad. 11 grados en este momento en la ciudad de Buenos Aires. La máxima va a llegar a los 15 en este miércoles. Y hay buenas canciones, por supuesto. Luis Miguel dentro de un ratito con un clásico que vas a escuchar. La música de Britney, Babasónicos, Los Piojos, Madonna. Se vienen lindas canciones, para compartir juntos. Soy Caro Martínez y estoy con vos en 95.1. Bienvenidos.

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0: La mañana, 8 minutos, listo, about damn time. Atención que tengo resuelto tu plan de noche del día de mañana, jueves, sí, porque tengo unas entradas para vos, para que vayas a ver las reglas del Papi Fútbol este jueves a las 9 de la noche en Paseo de la Plaza. Es una función espectacular. Escuché muy bien de qué se trata. Tres hombres de alrededor aproximadamente 45 años, que sus hijos son compañeros de la misma secundaria. Comparten un equipo de fútbol 5 en el que están jugando un torneo cerca de la clasificación. Empieza una sospecha en la que uno de ellos podría estar teniendo un vínculo amoroso con la esposa de alguno de los otros. Así que el lore que vas a tener en esa comedia que entiendo que vas a poder disfrutar los jueves a las 9 de la noche. Para eso, 11 50 25 95 10. Quiero que me cuentes cómo sería. Si vos tenés un grupo de Papi Fútbol, ¿cómo es el nombre de ese grupo? Si tenés ahí un grupo de WhatsApp, ¿cómo le ponen? ¿Cómo se llama el equipo? 11 50 25 95 10. Me contás por ahí y te ganás las entradas para disfrutar en Paseo de la Plaza el jueves a las 9 de la noche de la obra Las Reglas del Papi Fútbol.
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0: 15 minutos que pasan de las 11 de la mañana. Karol G, si antes te hubiera conocido. Y noticia de colombianos, no precisamente de Karol G, pero sí de un colega de ella, que es Maluma, que fue papá por segunda vez y presentó a su hijo junto a su pareja Susana Gómez. Por segunda vez le dieron la bienvenida a Orión Londoño Gómez. Así se llama. Son nombres bastante particulares, te digo, ¿eh? Nació el 14 de septiembre. Ellos están juntos desde el 2020 y obviamente ya en redes sociales están apareciendo las imágenes. Los cuatro junto a su hija París, que había nacido en marzo del 2024. Así que Maluma nuevamente, papá por segunda vez, ya presentó a su hijo en las redes sociales.
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Atención. Atención. Si vas en auto y acompañado, pausa la charla. Lo que entra ahora exige silencio absoluto.

0: 11 de la mañana, 30 minutos, 11, 50, 25, 95, 10, el WhatsApp, y ya están mandando, ¿qué nombre le pones a tu equipo de Babi Fútbol? Bueno, unos dijeron los Papi Fútbol, otro por acá dice los no carneros, o sea, los no engañados. De esta forma estás participando por entradas para ver justamente las reglas del Papi Fútbol mañana 9 de la noche, así que si querés participar, si querés esas entradas, contame cómo llamarías a tu equipo de fútbol, o también puede ser el nombre de tu grupo de WhatsApp, al 11 50 25 95 10 y ya estás participando.
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0: 20 minutos para llegar al mediodía. Babasónicos, pijamas. Qué lindo momento para estar en pijama en tu casa, trabajando quizás con un michi encima. Esto puede suceder, ¿sabes por qué? Porque cada vez más argentinos elegimos tener gatos en nuestro hogar y me encanta esta noticia, me encanta contártelo. Porque quizás te incentivo a que puedas adoptar tantos gatitos en la calle. Bueno, el porcentaje de hogares pasó de tener en el 2018 un 60% de gente que tiene como mascotas gatos en sus hogares. Y en este 2026 ya llegamos al 85%, así que ya representamos como más del 50% los que vivimos con mascotas. Y para que vos tengas una idea, te vengo a convencer de que adoptes un gato. ¿Por qué? Porque se adaptan muy bien a los espacios reducidos. Las jornadas laborales súper extensas, pero también necesitan la compañía, los juegos y mucha estimulación. Y en la ciudad de Buenos Aires ya el 40% de los hogares, que la mayoría son departamentos, viven con gatos. Así que este es mi empujón para que, si estás dudando, puedas adoptar algún gatito.
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1: Ya a las 12 del mediodía de este miércoles. Buen día, buenas tardes. Para algunos tengo lindas canciones para acompañarte. La última hora juntos. Va a estar sonando la música de The Weeknd, Bad Bunny, No Doubt, Dua Lipa y muchas más. Soy Caro Martínez y estamos juntos en 95.1. Bienvenidos.

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0: del mediodía, 9 minutos. Tame Impala, Loser, sonando ya en este miércoles, mitad de semana, donde la temperatura va escalando tímidamente. 12 grados la máxima para hoy, 15 en la ciudad de Buenos Aires. 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

0: está Manuel Turizo, 12 del mediodía, 18 minutos, linda canción que acompaña el clima. Solcito, 12 grados la máxima dentro de poquito que vas a sentir, va a llegar a los 15 en este miércoles. Y yo volví de vacaciones y conmigo volvieron las cosas que no te importan, pero necesitas saber. Hay tanta huevada dando vuelta que te sirve para desconectar un poco. De si estás clavado en el tránsito, escucha esto, porque Wanda Nara va a tener su propio reality al estilo Kardashian. Se viene su documental reality que va a estar en Disney Plus. Van a ser 6 episodios y van a mostrar diferentes aspectos de su vida. La Wanda empresaria, la Wanda mamá, la figura mediática, además de sus vínculos personales y laborales. Y se va a estar grabando en Argentina, Italia y también en Uruguay, porque viste que ya vive por varios países a la vez. Así que van a estar mostrando la historia de Wanda Nara desde sus comienzos hasta la actualidad. Todavía no hay nombre ni fecha de su reality, pero te digo que sería un reality que quiero ver. Sí, hola Wanda, me muero, tiene que estar. Tiene que estar sí o sí. Eso, quizás su relación con, bueno, todo el lore y el...
1: ¿Quiénes son?
0: Y el lío con Mauri Cardi. Y bueno, algo tiene que haber, ¿viste? Estamos esperando. Es nuestra Kim Kardashian, ella, y toda, como toda su familia, que ya hace tiempo tiene un reality y es bastante viral, ¿eh?
2: Anda a laburar.
0: Otra cosa. Me están revoleando con de todo acá. Realmente no les importa. No les importa, pero escuchá bien esta otra cosa que no te importa, pero necesitas saber, porque cualquier programa de chimentos que vos veas en este momento está hablando de que Manuel Ortega y Julieta Prandi se casaron. Muy romántico, muy feliz. Pero que no fueron los hermanos de Manuel Ortega. Parece que hay una interna familiar. Que, bueno, lo importante es que Palito Ortega y Evangelina Salazar estuvieron. Así que vos, tomate el mate tranquilo, que pudieron estar los padres. No te pongas mal, porque claro, medio triste que los padres de alguno de los dos que se casan no vayan, pero suele pasar. Sí. El tema es que parecería que los hermanos de Manuel Ortega se enteraron un poquito tarde del casamiento y ya tenían compromisos. Alguno estaba filmando una película, otro estaba rodando una serie, otro fuera del país... Y otro tenía un compromiso laboral en un streaming. Bastante más importante que ir al casamiento de tu hermano, me parece, estar en un streaming. Lógico. Y claro que sí, es trabajo. Y bueno, obviamente todos los programas de espectáculos contaron otra versión, que parecería que hay un distanciamiento entre Manuel Ortega y sus hermanos desde que comenzó la relación con Julieta Prandi. Así que parece que hay una interna que no sabemos, pero... Me comprometo para esta comunidad a averiguarlo, y como yo sé que te importa muchísimo la vida de Manuel Ortega y Julieta Prandi, mi deber es contártelo. Última noticia que no te importa, pero necesitas saber, porque quizás esto te puede dar una idea. Escuchá muy bien, porque Carolina Papaleo contrató una detective para descubrir si su pareja le estaba mintiendo o no. Claro, nosotros hoy en día lo que hacemos es stalkear Instagram, ¿viste? Abrís... Alguno que otro se hace una cuenta falsa para seguir. No, ella dijo, yo acá estoy sospechando de que la persona con la que estoy me está mintiendo. Hay algunas cosas que no me cierran. Y como empezó a sospechar, ella pensaba que había vuelto con su esposa, esa persona. Él vivía en un barrio privado de la costa y ella no podía ir hasta allá, ¿viste? Porque tenía que hacer cosas importantes. Pero estaba muy compenetrada con la situación de sí. Realmente había infidelidad o no, y por eso decidió contratar a una detective privada. Ella juntó toda la info y le dijo, escúchame.
3: Escuchen
0: muy bien. Perseguí a esta persona porque necesito saber. Y algo, dato muy importante, dijo, yo acá voy a contratar a una mujer, porque de mujer a mujer nos vamos a entender.
1: ¿Cómo va?
0: Claro, le entregó toda la data para que investigue. Y la mujer detective tardó un día nada más, ¿eh? Al día siguiente ella muy comprometida con la situación. Es como una amiga cuando le decís, stalkeame a este que me gusta y no sé qué anda. Bueno, al día siguiente, sí, seguí con eso porque es muy triste. Le confirmó todas sus sospechas. Esas sospechas tenían fundamento. Y uno de los datos que le llamó la atención fue que el hombre que estaba investigando, o sea, la pareja en ese momento de Carolina Papaleo, porque esta historia ya pasó, ¿eh? Había viajado al exterior acompañado por su esposa. O sea, claramente no estaba separado. Así que ella le enumeró todas las cosas. Le dijo, vení papito, séntate. Yo te voy a decir que esto, esto y esto, esto y esto y esto que me dijiste es mentira. Así que te dejo. Así es. No dijo quién era. no dijo cuándo ocurrió todo esto, fue hace bastante, así que si a vos el Instagram no te está alcanzando, puedes hacer la que hizo Carolina Papaleo de contratar a una detective. ¿Para qué le vas a preguntar a tu amiga? ¿Para qué? ¿Para qué vas a pasar vos por tu casa si alguien lo puede hacer? Así que estas son las noticias del día que no te importan, las cosas que no te importan, pero que necesitas saber.
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Bunny Baile Inolvidable, ya 12 del mediodía, 38 minutos. Acordate que si querés participar por las reglas del Papi Fútbol, que en realidad tengo entrada para que lo vayas a ver esta hora que está los jueves a las 9 de la noche en Paseo La Plaza, tenés que mandarme tu mensaje escrito, un audio contándome cómo se llama ese grupo de fútbol que vos tenés, que también termina siendo el grupo de WhatsApp, 11 50 25 95 10. Dale, que antes de la 1 de la tarde anunciamos los ganadores de estas entradas. Mientras tanto te actualizo el tránsito, ya bastante tranquilo en algunos puntos de la ciudad. A ver, data que tenés que tener en cuenta si sos de usar la línea A del subte. Los trenes no se detienen en Congreso por operativo policial. Y ya la autopista Buenos Aires-La Plata se encuentra sin demoras en ambos sentidos, así que es buena noticia por ahí. La música de No Doubt ahora, It's My Life.

0: selfie usando esta canción, que es un video muy viral con un hincha de un equipo de Inglaterra, si mal no recuerdo, ¿eh? Y suena Da Dua Lipa junto a Calvin Harris, Juan Kiss. Ya 12 del mediodía, 46 minutos. Y sigo con esta vibra bien electrónica para contarte que Creamfield Argentina ya anunció a los artistas que van a participar de esta nueva edición. 14 de noviembre, Parque de la Ciudad de Buenos Aires. Charlotte de White, Fisher, Hugel, Deules Madonna, entre otros íconos de la música global que van a formar parte de la próxima edición local del Festival de Música Electrónica más importante del mundo con la producción de Fénix. Tenés que estar ahí, ¿eh? Por eso, para sacar tus entradas, ingresás directamente a la página de Venti, venti.com.ar, ya están disponibles. 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

0: que cuando escuchás este tema se te mueve la cabeza para un lado y para el otro. Si tenés unas gafas y caminás por la calle, te sentís viva.
1: ¿Quién dice gafas? ¿Vos?
0: ¿Gafas? Las gafas de sol. Lentes de sol.
1: Lentes.
0: Gafas. Queda más canchero.
1: Ella la viajadora habla distinto. Ahí va la distinta. Ahí va la distinta.
0: Pero usá la palabra gafas, vas a ser más cool.
1: No, las gafas no. Odio el sol del mediodía.
0: Ay, me encanta la cantidad de anteojos de sol que yo tengo. No, me sobran. No, no, de verdad que no, qué chivo. Ojalá, las pagué. Todas las pagué. Me encantan los anteojos de sol. Lentes de sol. Ay, sí.
1: No.
0: Tengo uno de color verde, otro rojo, muchos de color negro, mirá rosas. Vos. No, cosas que te lo importan
1: anoto,
0: un montón.
1: Lo anoto ya mismo en mi libretita invisible.
0: Yo sé que hay alguien del otro lado que también debe ser como yo.
1: A mí sí. Me fastidia, ¿sabes qué? Ya
0: ya se puso de mal humor, no. Me encanta, te extrañaba.
1: Hola. La gente que entra al subte con lentes, ¿por qué no se lo sacan? ¿Qué?
0: ¿Tuvo un mal día? ¿No durmió? No, ¿o es el look? Así.
1: ¿Pero por qué se entran así con lentes de sol al subte?
0: No, pero tenés que respetar el look.
1: ¿Qué look de ni look? Déjense hinchar.
0: Pero claro.
1: ¿Para qué entran? No lo sé. Hay gente que yo cada vez entiendo menos a la gente por empezar.
0: ¿Qué cosas no entendés?
1: Cosas que no entiendo de la gente. Cosas que nos cuesta entender de las personas hoy en día.
0: A ver.
1: Que entren con lentes de sol al subte. Te puedo entender en el tren, en el colectivo, estás al aire libre. Pero en el subte, ¿por qué no se lo sacan?
0: Para mí tuvieron un mal día, no durmieron o no se quisieron maquillar. Y dicen, bueno, yo me clavo las gafitas y listo, ya está. Y ya está, te resolves un problema.
1: La gente que va con gorra al gimnasio, me pone nervioso.
0: No, bueno, eso sí no lo entiendo.
1: A mí me pone nervioso.
0: La gorra en el gimnasio, ¿para
1: no
0: qué?
1: No entiendo.
0: Pues además te chivas toda la cabeza.
1: Y bueno, sí.
0: Es raro. Es rarísimo.
1: Si no, empiezo con las mañas del gimnasio también. La gente que te desordena todo.
0: Gente que te molesta.
1: Hay
0: no,
1: una cuestión
0: que te...
1: de respeto.
0: Sí, eso te iba a decir.
1: Sí, respeto. Y de hecho, la mayoría de las cadenas de los gimnasios tienen sus respectivos carteles que indican, por favor, mantengámoselo. Exactamente.
0: Claro.
1: El orden, la limpieza. Pero hay gente que parece que no le carbura mucho este tipo de cosas. Entonces,
0: sí, no le llega la agüita al tanque.
1: No le llega la vuelta. Entonces, te dejan, terminan de usar algo y te dejan las mancuernas tiradas en el piso, interrumpiendo el paso que vos te puedes caer.
0: Te podés caer y las querés usar. Y estás esperando que la otra persona lo termine de usar porque supuestamente están en uso.
1: Exactamente, pero aún así el gimnasio no es mío, ni tuyo, ni de nadie. Entonces yo no
0: pero
1: lo compré.
0: Pero todo lo pagamos.
1: Bueno, entonces yo digo, hay que respetar el tema de los tiempos de la pausa y el descanso. Si yo estoy en el press plano, por ejemplo,
0: sí.
1: Y terminé
0: ¿qué es
1: de
0: press
1: hacer
0: plano?
1: El press plano es el banco plano donde tenés la barra para levantar y haces pectorales.
0: Sí.
1: Entre otros ejercicios. Entonces hay
0: ahí
1: gente que se instala.
0: Trainer.
1: No, cero. Se instala y no quiere compartir, porque si yo me acerco a vos, Carolina Martínez Falque, te digo, disculpame, ¿podemos hacer una y una? Y obviamente lo que yo espero que me respondas es que sí.
0: Sí.
1: Y hay gente que te dice, ay, pará, me quedan tres todavía. Y no te dicen, pero hacemos una y una. Entonces, me saca. Me saca mucho.
0: Yo te banco en esa porque es como no es tuya la máquina.
1: Claro, compartimos.
0: Dale.
1: Entonces, ¿hacemos una y una? Sí, obvio. Ahí.
0: Además, tardás, si no, ¿cuántas horas hasta que puedas usar las máquinas vos solo?
1: No, es que, a ver.
0: Ay, no
1: se trata de contratar. No hay que hacer eso. Eso no se hace.
0: No
1: se comparte
0: hace.
1: La máquina y si vos tenés una pausa de un minuto, que encima se ponen a ver Instagram o TikTok, pavadas que miran.
0: Sí.
1: Y se quedan así sentaditos. ¿Para qué van? Van a molestar. Entonces, me fastidia la gente que va a molestar al gimnasio.
0: Mira.
1: Comparte.
0: Acá tengo a alguien que es de mi team. Sofi dice, los anteojos son parte del look, adhiero completamente. El look no se rompe entrando al subte.
1: Es amiga tuya
0: esa. Para nada. No,
1: le pediste
0: no,
1: a una amiga que te mandara un mensaje para hacerme
0: quedar. A partir
1: de ahora
0: Sofi es mi amiga, pero porque la banco, porque es así, el look se mantiene.
1: ¿Look
0: sí.
1: De qué? ¿Qué
0: el
1: se hace?
0: ¿El look?
1: ¿De qué?
0: Pero vos salís a la calle vistiéndote como vos querés, poniéndote
1: no,
0: linda, poniéndote
1: luego.
0: Linda.
1: Desde luego.
0: Si te gusta ponerte los anteojos, se mantiene.
1: Bueno, está bien.
0: Sí, póngase como cuando estás, a ver, cuando los artistas dan una nota con los lentes de sol.
1: Sí, pero son artistas y están allá arriba, ¿qué sé yo? No se vengan a hacer los artistas, la gente
0: ir.
1: Del subte.
0: Y bueno.
1: Vayan a laburar.
0: Si viajas de subte no podés hacerte el artista, ¿sabes?
1: Ay, ay, ay.
0: ¿Sabés qué? Bueno, estuve de vacaciones.
1: ¿Te descansaste?
0: En el estado de Florida.
1: Ella divina.
0: Pará, y sabes que me enteré de algo, de una opción.
1: ¿De qué?
0: Que tiene una aplicación de autos que empieza con U.
1: Sí, la de pedir el auto.
0: Allá, claro.
1: Claro.
0: Que yo siento que vos la usarías mucho.
1: Ojo con lo que me vas a decir.
0: No. Ahora.
1: Te habilito un chat con el.
0: No, pará. Pará. Sí. Allá están los autos que se manejan solos.
1: ¡Amé! ¡Vi uno!
0: Esos son muy normales allá. Sí. Acá no han llegado todavía.
1: ¿Cómo no chocan?
0: Pero tienen toda una... como un aparato encima de, sí, del techo.
1: Como un cosito.
0: Sí, es raro.
1: Sí.
0: Pero manejan bien. Todavía no ha chocado ninguno. No, todavía no. La Matrix no falló.
1: Bien.
0: Pero, esa sería una opción si vos, por ejemplo, no querés charlar con nadie, con ningún conductor, pero no decidís vos qué auto te toca.
1: Ajá.
0: Ahora bien, vos sacando un viaje en esta aplicación, sí, allá tenés la opción de pagar más para que el conductor no te hable.
1: Ay, qué lindo.
0: Pero te puede pasar que pagues de más y te hable y pagaste al pedo.
1: Pero acá ya vos, en las aplicaciones que tenemos acá...
0: No, llegó esa, ¿eh? Llegó la de que pedís una conductora mujer... Llegás la que pedís un auto que pueda transportar.
1: Que elegís el...
0: Es que no sos mujer, entonces no te aparece a vos.
1: Ah.
0: Podés elegir
1: Si sos mujer te aparece conductora mujer.
0: Claro, podés pedir para viajar con más seguridad. Porque las mujeres, la verdad que
1: pero ¿para qué querés solo... decir que viajar con un hombre es inseguro, no?
0: Y para las mujeres sí, en algunos puntos sí.
1: Che, pará, qué triste eso. Es horrible ese mensaje.
0: Es muy triste, pero la verdad es una realidad que viven las mujeres todos los días. Como nos da miedo caminar de noche solas.
1: Sí,
0: pero
1: horrible, bueno, horrible. Seguridad... No debería ser así, o sea...
0: No, aparte, pero la verdad es una realidad que viven las mujeres todos los días. Como nos da miedo caminar de noche solas.
1: Sí,
0: pero
1: horrible, bueno, horrible. La seguridad... No debería ser así, o sea...
0: No, para nada.
1: Por favor,

0: Allá también está pedir el auto que pueda transportar mascotas, ajá, que no todos dejan. Puedes pedir un auto un poquito más moderno, más grande.
1: Pero pagas más.
0: Pagas más, claro. Tenés los diferentes precios. Pero sumando a eso, allá tiene la opción de que vos podés elegir que no te hable el conductor, pero te puede salir mal. Porque...
1: te puede hablar igual.
0: Sí, sí.
1: Bueno, yo si mal no recuerdo, las aplicaciones de acá, tanto la de la U como la de la C, y la de la D y la de la I, uh-huh, que son cuatro las que yo conozco, sí, vos tenés como una opción de tildar no quiero dialogar o sí quiero dialogar.
0: Ah.
1: No recuerdo yo en qué lo tengo seteado, pero a veces a uno le pasa
0: algo,
1: ¿no? Que se sube y ya te quieren sacar, y uno está en una y no querés hablar.
0: Pero no es más fácil para mí
1: decirle que no querés hablar.
0: Claro, en vez de pagar de más y andar tildando, le decís, mira, me estás hablando un montón, hoy no tengo un buen día, o de última, no querés ser tan sincero, te haces el que no tenés voz.
1: Ay,
0: no puedo hablar, le decís, no puedo hablar.
1: Qué mala, sí, que sos, Carolina.
0: Y bueno, está bien.
1: Nah, ya una, creo que se da, el conductor se da cuenta si vos tenés o no tenés ganas de hablar, porque yo miro para abajo o no le remo la conversación y empieza.
0: Pero decile directo. Sí. Como cuando no te querés juntar con tus amigos, vos a tus amigos le decís, me da fiaca, no quiero ir, o le metés una excusa.
1: No, hoy en día ya le digo, mira, che, no tengo ganas.
0: Y viste, es así.
1: Pero son amigos y los conozco.
0: Bueno, con más razón tenés que tener confianza. Che, hoy estoy off, me da mucha fiaca moverme de mi casa,
1: pero
0: listo.
1: Hay gente que, perdón, pero hay gente muy densa. Hay gente, sí, está lleno de densos cada vez son más. Y te hablan y te hablan y no se dan cuenta que uno no... ¿viste? Le decís, y sí, y sí.
0: Ah, como la conversación del ascensor.
1: La del ascensor, y siguen, y siguen, y te quieren... ¿Viste esa gente que tiene ganas de contarte algo?
0: Sí.
1: Y como que busca la excusa, para, entra y ya te dice, ¿y cómo andás, Caro? Vos me decís, respóndeme, ¿cómo andás, Caro?
0: Bien, bien, todo bien.
1: Yo también, bien, porque bueno, estoy contento porque, bueno, y empiezan.
0: ¿Qué me importa? Hacen eso, hacerle vuelta.
1: ¿Qué me importa?
0: ¿Cómo, güey?
1: Acá estoy tirando. Iba, ¿qué va a hacer? Tirando.
0: Bueno, pero si viene alguna persona mayor y me quiere hablar, y yo digo, pobre,
1: mira
0: solo, sola,
1: sí,
0: y digo, quiere charlar, y bueno, un ratito de charla le doy si tengo ganas, si no le digo, me tengo que ir.
1: Enseguida se generan esas charlas, por ejemplo, hay gente que ya 10 menos 20 de la mañana o antes ya está haciendo la fila del banco. Quizás, claro, nuestros abuelos, nuestros jubilados.
0: Sí.
1: Y por supuesto, son lindas charlas que se generan porque te quieren contar algo,
0: sí,
1: y están ávidos de anécdotas, y es lindo escucharlos. Yo no me refiero a ellos, por supuesto,
0: no,
1: es lindo.
0: Los abuelos.
1: Que, sagrados.
0: Claro, no.
1: Sagrados,
0: que la boca,
1: sí,
0: se te ha volado antes de hablar mal de un abuelo.
1: No, nos encanta y anécdotas que siempre hay y bonitas. Pero si estoy hablando de un chofer, de como vos decías recién,
0: sí,
1: la aplicación, y no me
0: para interesa. Si hay algún chofer de aplicación que esté,
1: ¿qué
0: escuchando?
1: Hay, de hecho hay un montón.
0: 11-50-25-95-10. Quiero que ellos también cuenten si quieren hablar o no, porque quizás hay pasajeros que no paran de hablar y ellos simplemente quieren manejar y escuchar la radio,
1: claro,
0: y no hablar con nadie. 11-50-25-95-10. Yo a veces viajo en el subte con anteojos de sol cuando me hago un fondo de ojos con dilatación de pupila,
1: ah,
0: y me molesta la luz del subte, claro.
1: ¿Quién lo dice eso? Es que del nombre.
0: Amiga, no pusiste tu nombre.
1: Pongan el nombre cuando mandan los mensajes.
0: A ver, Chris dice. Chris.
1: Tiene razón, ahí sí, es una cuestión de salud, sí, porque te quedas como,
0: sí,
1: cuando te hacen el fondo de ojos, que encima te ponen esa cosita que te arde y se ve todo nublado.
0: Claro.
1: Es lógico, es una cuestión de salud y de protección
0: igual,
1: ocular.
0: Igual, si te haces un fondo de ojos, por favor, que alguien te vaya a buscar.
1: Pero dura, ¿cuándo dura?
0: No, hace años. ¿Sabes la clave que me parece que hay que hacer?
1: ¿Qué es el fondo de ojos?
0: Cuando lo terminás de hacer, tenés que tomar
1: agua.
0: Coca. Algo dulce.
1: Ah, mira.
0: Para que vuelva más rápido. Creo que me habían contado.
1: Desconozco.
0: Que hay como un tip.
1: Que nos cuente un ¿cómo
0: un
1: se
0: oftalmólogo.
1: Llama?
0: Un
1: oftalmólogo, por favor.
0: Yo tengo una amiga que es oftalmóloga, no estará escuchando hablar en este momento, pero pues.
1: ¿Qué es el fondo de ojos y para qué sirve? Quiero saber porque me gusta aprender. Somos gente que nos encanta impartir conocimiento y no queremos hablar por hablar como lo hacemos bastante seguido.
0: No, ¿cómo vamos a tener un micrófono enfrente y hablar huevadas nosotros?
1: No, eso no se hace.
0: Pero ¿cómo quién va a hacer
1: eso?
0: Si jamás se hizo en la radiofonía argentina, ¿cómo lo van a hacer?
1: Mandó alguien al 11-50-25-95-10.
0: A ver, buenos días, soy chofer. Yo si me hablan, hablo. Si no, callado. A veces que no contestan o te cortan menos 10, listo, me callo. Si
1: muy
0: veo
1: bien
0: que da para la charla, sigo. Saludos, Guille. Bueno, me parece bien.
1: Muy bien, Guille.
0: A ver, por acá. Hola, soy chofer y no me gusta hablar, me incomoda. A veces le sigo la charla al cliente, pero generalmente viajo en silencio. Siento que es más cómodo para ellos y es más cómodo para mí. Saludos por acá, Jeff. Bueno, gracias, amigo, por sumarte. Es que, claro, depende también del humor que vos tengas,
1: sí,
0: ¿eh?
1: Y del humor del chofer también. No es fácil estar manejando en esta ciudad en hora pico. Imagínate pedirte un auto o tener que tomar un auto a las 7 de la tarde, volver horas donde el tránsito está complicado.
0: Mm.
1: Entonces, hay que respetar y entender que el otro puede tener una situación totalmente distinta a la de uno. Entonces, nada, eso, silencio.
0: Y a veces tuviste un mal día, querés decir, ¿cuántas veces? ¿Fuiste llorando alguna vez en un auto? ¿Te pasó de alguna?
1: En un auto, no en un tren, sí, me dio mucha vergüenza.
0: Ay, ¿viste?

0: Como que sentí que te ven todos.
1: Y sí, pero ¿qué vas a hacer? Uno está mal y el cuerpo estalla y no lo puede. Un llanto te sale y te sale. Las emociones a veces hay que sacarlas y entender que el cuerpo necesita manifestar lo que nos está sucediendo. Entonces,
0: después te quedas acá y te quedas sin voz.
1: No, nunca. Me ha pasado. Nunca. Todo lo que entra tiene que salir.
0: Sí. Así que ya está. He llorado en plazas.
1: Ah, ¿en un banquito?
0: En un banquito y me daba el sol de frente y dije, no entiendo si estoy contenta o estoy
1: triste. ¿Y por qué estaba llorando en una plaza?
0: No sé, un momento de la vida donde estaba triste.
1: ¿Mal de amores?
0: No era mal de amores, era un momento.
1: Bueno.
0: No. He llorado una vez por un caballero.
1: ¿Por un caballero?
0: Sí.
1: ¿Lo merecía?
0: No, pero sí, lo va a merecer. Mirá, que lo va a merecer.
1: Hablando de caballeros.
0: ¿Qué?
1: ¿Vos estuviste de vacaciones?
0: Sí.
1: Uy, los...
0: qué
1: no,
0: miedo, o sea, qué
1: con esto nos vamos a la pausa.
0: Ay, me agarró calor, chicos.
1: No, es una pregunta.
0: Uf, ¿qué?
1: Silencio. Ay, gracias, Lack, por el... ¿Qué onda los caballeros en tus vacaciones?
0: No, fueron unas vacaciones muy... Ay, ya.
1: No vengas a meter excusas.
0: Fueron vacaciones muy familiares.
1: ¿Y qué tiene que ver?
0: No pasó nada con nadie. Me han parado
1: ¿Por qué estás colorada?
0: Porque me estás poniendo muy incómoda.
1: Pero estoy hablando de cosas naturales.
0: ¿Para hacer lo que me pasó en la playa?
1: ¿Te levantaron?
0: Me paró un chico y me dijo, ¿Are you model?
1: Y yo le dije,
0: yo le dije, no,
1: por favor.
0: Pero ¿sabes lo que hubiese dicho? Que sí, le pasaba una cuenta en PayPal y se me aburría.
1: Siempre sacando ventaja de la situación.
0: Qué
1: barbaridad.
0: Dormilona que sos.
1: No se hace eso.
0: Qué dormilona.
1: Bueno, no me contestaste.
0: ¿Qué? No tuve el ojo activo.
1: ¿En serio?
0: Sí, no.
1: Un besito, nada.
0: No.
1: Dale, Carolina, no te crees. Por favor, esta que se hace, la que se sanaron, pero por favor.
0: No. ¿Vos te pensás que yo ando besuqueando por todos los países?
1: Yo no dije eso, yo solamente te pregunté si diste algún besito en estos 20 días que desapareciste.
0: Me ha pasado de besuquear en otros países y
1: ¿y qué?
0: Y que queda en el otro país.
1: ¿Y qué tiene que ver? ¿Es un beso? ¿Qué te quieres casar?
0: No, pero bueno.
1: Basta de querer casarse, chico.
0: No,
1: con
0: ¿no
1: eso.
0: Te querés casar?
1: Ni loco.
0: Bueno, vas a ser como Lali, que terminás casándote y voy a traer el archivo.
1: Bueno, tráelo, pero déjame hinchar, hay que viva la libertad.
0: A ver.
1: De las parejas, a eso me refería.
0: Sí, a ver, soy chofer y femenino, la vez pasada sube un pasajero y me dijo, ¿te puedo pagar mi extra para que seas mi psicóloga en el viaje?
1: Ay, qué
0: saludo,
1: susto.
0: Inés, me asusté leyendo esto, porque yo estoy leyendo a primera vista y bueno, han sucedido cosas en la tele y en la radio, papelones leyendo a primera vista y yo tengo mucho miedo de que eso me pase.
1: Tengo muchos amigos que tienen historias así con choferes que no las puedo contar. Cuando hagamos un streaming en otro horario, yo
0: contaré
1: las contaré.
0: Todo.
1: No, son cosas que no se pueden contar, pero bueno, hay muchas historias con choferes y etcétera.
0: A ver, soy Mariano y trabajo con aplicaciones. Para mí el mejor pasajero es el que se sube y se coloca auriculares y ni te enterás que llevas pasajero. Ahí eso no sé si me gusta tanto, ¿eh?
1: ¿Quién lo dice?
0: Mariano.
1: Tiene razón.
0: Que trabaja con aplicaciones. No, ¿sabés? Si fueras chofer, ¿qué?
1: ¿Cómo esquivaste el tema igual? Me sacaste de lo que
0: ¿qué querés
1: se
0: saber?
1: Fue para
0: no
1: otro lado.
0: No me besuqué con nadie, Maldonado. No me besuqué con nadie.
1: Tema cerrado.
0: No.
1: No te creo, pero está bien.
0: No me besuqué con nadie.
2: Arde, papi.
0: Te lo juro.
1: Bueno.
0: Si no te hubiese dicho.
1: Contenido. Sí.
0: No, no me besuqué con nadie. No vi a nadie atractivo, la verdad.
1: No, ni en un caballero en la playa.
0: No, fui en mood muy familiar, la verdad.
1: No, bueno.
0: Sí.
1: ¿En el avión tampoco?
0: En el avión no.
1: ¿Los tripulantes tampoco estaban buenos?
0: No sé si le gustaban las chicas a los tripulantes. Me parece que no eran mi tipo, me parece que no. Pero...
1: No me vas a hablar.
0: Pará. Si
1: porque
0: yo
1: voy a saltar un día, se me va a saltar la chaveta y voy a decir cualquier cosa.
0: No, bueno, pará. Si yo fuese chofer de aplicación, ¿sabes lo que me gustaría? Que se suba algún pasajero y esté hablando por teléfono. Y escuchás todo el chisme ahí gratis.
1: Chusma.
0: Me encanta hacer chusma.
1: Ah, bueno.
0: Me encanta el chisme. ¿Vos qué preferirías? ¿Que se suban y que se pongan los auriculares? Y que no te hablen.
1: No, yo insisto. A mí me gusta respetar lo que el pasajero... Si yo fuera chofer, ¿me estás diciendo?
0: Claro.
1: No, respetaría lo que decide. Si hay una charla amena, adelante. Si no,
0: pero tu pasajero ideal. Mi pasajero ideal sería el que va contando todo un chisme y... El chisme empieza desde que se sube hasta que se baja, ¿entendés?
1: Yo prefiero el silencio.
0: ¿Preferís el silencio?
1: Sí, el silencio.
0: Ahí está.
1: Calladito.
0: Bueno, arroba Nico Maldonado 87.
1: Hace mucho que no pasamos las redes, tenemos que ya mismo pasar los Instagram. Bueno, bueno, bueno. Los espero, ya mismo nos siguen, vamos. Arroba Nico Maldonado 87, los espero por ahí, arroba Nico Maldonado 87. Y Carolina Martínez Falco ya mismo dice sus redes.
0: Arroba Caro Martínez FA. Arroba Caro Martínez FA, se nos acabó la joda de los dos, volvimos a agarrar la pala, estamos acá haciendo los pases que te encantan, que
1: totalmente,
0: gusta la
1: totalmente,
0: gente.
1: Los invito a que se queden acá, pueden ya activar en el WhatsApp en el 11 50 25 95 10.
0: Bueno, será hasta mañana, bueno. Ahora sí.
1: Vos chapaste en el viaje.
0: Yo no chapé con nada. Ay, no. Ay. No chapé, en el viaje no chapé.
1: Bueno.
0: Chao. Chao, que te vaya bien.
1: Besos.
0: ¿Cómo sos? ¿Vos querés que la gente chape?
1: No te creo, nada más.
0: Se chape cuando chape en el viaje.
1: Sí,
0: Dios, qué pesado. Bueno, chao.

0: Torpe a la 1:00 p.m, 20 minutos. 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Atención a la radio, porque obvio que vamos a tener sorpresas para que la veas en vivo el 8 o el 9 en el Movistar Arena. Ángela Torres, qué lindo escucharla con Torpe por acá, ¿eh? 12:09 de la temperatura en estos momentos en la ciudad de Buenos Aires.
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0: Llegando ni gente de zona a la 1 y 30 minutos. Lo vamos a ver el 28 y también el 29 a L.E. con sus shows en Buenos Aires. 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

0: Sol, canción de Airbag, a la 1:48. Qué molesto es cuando tu algoritmo se altera, ¿no? Estoy hablando de, por ejemplo, Spotify, y leía por acá que ya no va a estar mostrándote canciones infantiles que busquen tus hijos en las recomendaciones. Claro, si tu hijo agarraba y ponía canciones de nene, vos después ibas y te encontrabas con canciones de nenes en tu propia lista. Parece que Spotify añade una nueva función que permite a los usuarios excluir la música infantil y familiar de su perfil de gustos. Esta herramienta busca resolver un problema conocido entre los padres: que las canciones que ponen para sus hijos, claro, terminen dominando sus recomendaciones personales, incluido el resumen anual, el rap. Viste que vos lo querés publicar y después decís, van a pensar que yo escucho esto, y no es la idea. Ok, 12.9 la temperatura en la ciudad de Buenos Aires, estamos en vivo, escuchanos en todo momento 24/7 a través de metropowerhits.com.
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2:02, 12:09 la temperatura en la ciudad de Buenos Aires. Buen provecho si estás comiendo, si estás almorzando. Tengo para ti hermosas canciones para disfrutar y para que te saquen una sonrisa y para que seas feliz ya cortando la semana. Como por ejemplo Diego Torres, también tenemos a Aitana, Lady Gaga, Andrés Calamaro, BTS, The B-52s, qué temazos. Así que el sol está hermoso, divino, así que aprovechemos esa energía bonita. Estás en 95.1.

Too Sweet, canción de Hozier a las 2 de la tarde, 10 minutos. ¿Hay algo más lindo que salir de la ducha y regalarte un momento para vos? 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

0: 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Tengo un kit de toallas para regalarte ya. Quiero una selfie, obviamente, yo nunca te la hago fácil. Ya, WhatsApp habilitado, 11 50 25 95 10. Una selfie o una foto y ustedes se tienen que envolver con una toalla. Se la ponen así, tipo una capita, como si salieran de la ducha. No desnudo, no, vale, no. 11 50 25 95 10. Foto con una toalla así como envolviéndote el cuerpo, ya mismo.
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0: 18 minutos con 13 grados, una décima de temperatura. La radio que suena en vivo en metropowerhits.com. También puedes escribirnos. Sigue por ahí recibiendo las fotos con la toalla, ¿eh? Dije que si te envolves en una toalla y me mandás una selfie, te regalo un kit de toalla de Franco Valente. Dale, 11 50 25 95
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0: Tratar de estar mejor que temazo este de Diego Torres, 2:30 en la tarde con 13 grados, una décima de temperatura. El jueves 10 la mínima, 21 la máxima, el cielo despejado. Y el viernes 13 la mínima, con también algunas poquitas nubes, máxima de 21 grados.
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1: 13 grados, una décima, la temperatura 13 en punto de la tarde. ¿Cómo va lo tuyo? ¿Ya comiste? ¿Estás comiendo ahora? ¿Estás con el mate, algo dulce, un alfajorcito de maicena? Tengo para vos a Madonna en un rato, Ariana Grande, Vicentico, Los Tipitos, DNC. Estás en 95.1.

Time to Talk, Jonas Brothers. Un beso gigante a Marcela Roxana Giovannini, que tiene su kit de toallas, que mandó por ahí su foto con la toalla envolviente. Cumplió con la consigna, como yo dije, me parece muy bien. Gracias, 13.1 la temperatura en la ciudad.

0: Castro Capo, La Villa, a las 3 de la tarde, 14 minutos. 13 grados 8 la temperatura. Acordate que también estamos en vivo para que ahí te guardes el site metropowerhits.com. Estamos en vivo hasta las 7 de la tarde.
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Qué linda canción esta de Zombie 4. A puro dolor, 3 de la tarde, 27 minutos, 13 grados 8, la temperatura, cielo ligeramente nublado, 54% la humedad. A ver cómo sigue todo. El jueves mínima de 10, máxima de 21 grados con el cielo despejado. Viernes, 13 la mínima, algunas nubes también, máxima de 21 grados. Vamos subiendo lentamente, ¿eh? Mira, el sábado mínima de 15, máxima de 23 con el cielo parcialmente nublado. Y el domingo mínima de 14, 24 la máxima con el cielo algo parcialmente nublado. Madonna 95.1, esto es Don't Tell Me.

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2: Es el adelanto de su próximo álbum, Teddy Swims, Break Up in Reverse.

0: Leía por acá que hoy es el día de la independencia de México. Estoy pensando que puede haber gente que nos está escuchando por ahí, metropowerhits.com, o también mexicanos y mexicanas acá en Argentina que disfrutan de nuestras canciones. Así que, como te decía, 16 de septiembre, día de la independencia de México. Abrazo, 3 de la tarde, 44 minutos, tipitos, campanas en la noche.
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3: Vamos. Listo. 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

Temperatura 4 de la tarde, casi 2 minutos. ¿Cómo vamos promediando la jornada? La tarde de trabajo, de merienda, de mates, de té, de café, de mate cocido, de sanguchitos de miga, de pizza fría, de empanadas que quedaron de ayer, de un guiso de lentejas, de milanesa con puré, de milanesa con papa frita. Algo te quedó y te lo vas a llevar para mañana. O, no sé, lo guardas en la heladera, no importa. Siempre hay que comer porque nos da tanto placer. Luis Miguel en un rato. Tengo a Harry Styles, Sabrina Carpenter, Tan Biónica, Abel Pintos, Pet Shop Boys. Disfruta conmigo, estás en 95.

Bad Habits. Ed Sheeran a las 4 de la tarde, 9 minutos. 13 grados 8 la temperatura en la ciudad de Buenos Aires con este tema de Bad Habits. Estaba leyendo por acá que hay unos cuantos problemas con estos lentes, viste, que te filman. Porque parece que Ray-Ban, que tiene estas gafas nuevas de Meta, parece que están siendo una red flag en las citas románticas. Esto lo cuento porque, claro, vos estás grabando sin permiso y hay un montón de denuncias que se están dando en los últimos días, las últimas semanas, de que, por ejemplo, mujeres están diciendo: che, aparece mi video en tu Instagram y no me avisaste. O sea, me invitaste a comer, me invitaste a tomar algo, me invitaste a una copa, y de pronto me etiquetaste en una historia donde, claro, vos no me avisaste que con el cosito que estaba chiquitito en el lente me estaba filmando, y después aparece mi video por ahí. Unas cuantas denuncias, ¿eh? Leía por acá el ejemplo de un bar en Manhattan donde una chica dijo: che, me filmó un tipo y no me dijo nada, y encima después me desapareció. Bueno, hay que tener cuidado con esto, aunque están buenísimas para hacer contenido. Pero ojo cuando tenés una cita, porque te puede llevar unos cuantos problemas, ¿eh? Están buenísimas, ¿eh? Te filman en una calidad 4K, tienen una calidad hermosa, hasta incluso de sonido, hasta algunas funcionan como una suerte de parlante, ¿eh? Como auriculares que escuchás música, pero te puede traer problemas. Avisale por lo menos a tu chico o tu chica que la estás filmando, porque después te metes en un problema y arruinas la cita. ¿Qué decirte? 4 y 11 minutos, estamos en vivo en metropowerhits.com. Él es Juanes, esto es La Camisa Negra, esto es 95.1.

0: Sube esta canción de Marc Anthony Wisin, Que me quiera más. A las 4 de la tarde, 16 minutos, ya te conté más temprano y ya sé que lo sabes, pero no está de más repasarlo, ¿eh? Lo vemos en vivo el 28 y el 29 de octubre. Somos Radio Oficial para verlo ahí en el Movistar Arena, así que prestando mucha atención a la radio, que sé que te gusta y sé que tenés ganas. 13.8 la temperatura ahora en la ciudad de Buenos Aires.
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Baby, wow, qué temazo este de Karol G, ¿eh? 4:30 en esta tarde, 12 de noviembre, Las Vegas, se estarán dando ahí los premios, los Latin Grammys 2026. Mirado por acá la cantidad de nominaciones que tiene ella, Coleccionando Heridas, grabación del año. Trópico Queta, álbum del año. Coleccionando Heridas también como canción del año. Mejor interpretación urbana, Dile Luna. Verano Rosa, mejor interpretación de reggaetón. Mejor álbum de música urbana, Trópico Queta. Mejor canción regional en mexicana, Ese Hombre Es Malo. ¿Qué parece lo de mexicana acá? Me pongo nervioso. Escuchame una cosa, muchas nominaciones para Karol G. Después miraba las de Catril y Paco Moroso, también 7. Rosalía, 7 nominaciones. Mon Laferte, 6 nominaciones. Quiero ver esto. ¿En qué me voy a encontrar? Mira, Milo J5, Rauw Alejandro 2, J Balvin 2. Me encanta, después te doy más data con los artistas que estarán sonando por aquí en esta tarde, que también escuchás en vivo en metropowerhits.com.

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0: Preso, Sabrina Carpenter, a las 4:37. Hay demoras en General Paz, sentido Río de la Plata por un accidente a la altura de Nazarre y Novasti Zapiola, así que tenelo presente. Corrientes y Paraná, reducción de ambas arterias por otro choque reportado hace pocos minutos. La zona de Plaza de Mayo también complicada, manifestación en la zona, tenelo presente. Con 14 grados, una décima de temperatura, te hacemos el aguante con temazos esta tarde en 95.1.
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0: En No It I Know You, Taylor Swift. 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Ya estamos promediando la jornada. ¿Te estás por ir en 5 minutos? Ya te fuiste. Ya agarraste. Entonces, ahí rajando. Estamos en vivo en metropowerhits.com.
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14 grados, una décima la temperatura en la ciudad de Buenos Aires, 5 de la tarde, un minuto. Qué lindas canciones que tengo para tu vuelta a casa, para tu regreso, que ya sé que se está complicando porque las calles están medio colapsadas en estos momentos. Así que la subimos escuchando, por ejemplo, a Ricky Martin, a Jesse Joy, a The Weeknd. ¿Qué más tengo por acá? Babasónicos, Adele, Diego Torres, en vivo en el mundo, en metropowerhits.com. 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

todo lo que había ocurrido en la General Paz, complicando allí el tránsito en el kilómetro 1.5 a la altura de Sapiola, mano al Río de la Plata, mucha congestión, zona de Saavedra, que queda un remanente, tenelo presente. Para que lo sepas, otro más que se dio a la altura de Nazaret y Nogasta, te lo conté más temprano, kilómetro 12.5, sentido Río de la Plata. Bueno, muchos autos en la General Paz en ambos sentidos. Lo mismo en los ramales de Panamericana, camino a provincia. Benzambun, Beautiful Things, ya a las 5 de la tarde, 9 minutos con estos 14.1 de temperatura que esperamos. Y tenemos la esperanza de que ya con el correr de estos días, llegando al fin de semana, suba la temperatura. Repaso el pronóstico en un ratito. Esto es Rake, esto es Noviembre sin ti. La tarde.

0: Las 5 de la tarde, 15 minutos. David Bisbal, Vivir así es morir de amor. Levanten la mano los que son fanáticos o fueron fanáticos del Sega. O los fanáticos del Family o del Nintendo, etcétera. Bueno, ya estamos, yo me quedé como en la época que ya no está más, ¿no? Pero estaba viendo que por acá en cualquier momento aparece una consola del iPhone, o mejor dicho, de Apple, porque ya estarían laburando en un propio mando para videojuegos, un accesorio que permitiría aprovechar de forma más completa las capacidades del iPhone con plataforma de juegos. Este dispositivo llevaría más de un año en desarrollo y estaría pensado principalmente para utilizarse con el teléfono de la compañía, de la manzanita. Así que esperemos que esto llegue a buen puerto, porque si me ilusionan con un juego y con una consola y después no aparece, yo me voy a poner bastante mal. Que escuchame, 14.1 la temperatura en la ciudad de Buenos Aires.
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corre, canción de Jess y Joy a las 5:30. Estamos en San Miguel de Tucumán, ¿qué onda por ahí? 89.1 y calor, 26.9 la temperatura, cielo despejado. Para mañana mínima de 12, máxima de 25 con el cielo algo nublado. Viernes 13 la mínima, muchas nubes ahí en San Miguel de Tucumán. 28 la máxima y el sábado llegan a 29 grados de temperatura. ¡Qué lindo, qué lindo! Estamos en vivo también en cualquier parte del planeta en metropowerhits.com. Esto es The Weeknd, esto es Secrets.

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13 grados 6, la temperatura 5 de la tarde, 40 minutos. Qué lindo volver a casa con vos, escuchando estos temazos lindos, bonitos, como Bruno Mars, I Just Might. 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

0: Es el amor, canción de Estelares, a las 5:46. Bueno, autopista Buenos Aires La Plata, a ver, tenemos reducción de calzada desde el kilómetro 20 y medio hasta el 22,3 sentido La Plata por tareas de mantenimiento. Se liberan ya los cortes en 9 de julio, luego de un corte momentáneo a la altura de Avenida de Mayo. Manifestantes que marchan hacia Plaza de Mayo realizando corte total de la traza a la altura de Suipacha.
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1: Las 6 de la tarde, un minuto en la República Argentina. Qué linda la temperatura por ahora, porque va a bajar. 14 grados, me la banco. Escúchame, Carlos Vives en un ratito. Maluma, Gorillaz, Luis Fonsi, Macano, Gustavo Cerati, Andrés Calamaro. Pasará bien con nosotros. 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

Black Baby, Chappell Roan, a las 6 de la tarde, 9 minutos. Bueno, subte A, los trenes vuelven a detenerse en la estación Congreso. Se liberó el tránsito, lo que se daba en General Paz, kilómetro 12 y medio, a la altura de Nazarretinogasta, sentido al Río de la Plata, donde tuvimos más temprano ahí un accidente, complicando bastante la vuelta a casa. Tren Roca, ramal Alejandro Korn, normaliza también su frecuencia por un pasajero descompensado en los jams. El resto de los ramales funcionan a horario, para que lo sepas. En estos momentos, la vuelta a casa con buena música, con buenas canciones, también en metropowerhits.com.

0: casa. ¿Qué onda este regreso? 6:15 en la tarde. Cambiaré canción de Luis Fonsi y de Fade. Con un poquito más abajo la temperatura, 12 grados 7. Estaba mirando por acá la data que tiene que ver con los Juegos Suramericanos. Son 3 sedes en Santa Fe, Ciudad, Rosario y también Rafaela. Qué lindo lo que va sucediendo, ¿no? Porque, por ejemplo, a ver, gimnasia artística. Argentina consiguió 2 medallas en la prueba de barra de equilibrio femenina. Julieta Lucas ganó la medalla de plata y Pila Dallinger la de bronce. La ganadora fue la brasileña Gabriela Bouzas, que se quedó con el oro. También seguimos con gimnasia artística porque en este caso Ivo Schiaponi se quedó con la medalla de bronce en lo que son las barras paralelas. Hay un puntaje ahí que tiene que ver con un número bastante extenso, en este caso 12.950 para este argentino. El ganador de la prueba fue el colombiano Ángel Barajas con 14.025 y después lo siguió el brasileño Diego Brayao, que tuvo 13.600 puntos. También seguimos hablando del vóley femenino, a donde las Panteras ahí perdieron ante Chile, la selección de vóley que cayó 3-1 ante la selección chilena. Qué lindo ver estas disciplinas, sobre todo los argentinos representándonos, hermoso todo. También estamos en vivo, no te olvides, en la web, en metropowerhits.com, y si querés sumarte por WhatsApp, ¿de qué barrio sos? ¿Dónde estás? ¿Ya te vas a casa? ¿Estás recién entrando? Dale, ánimos que hay mucho por delante y sobre todo buenas canciones en WhatsApp de Leo, 11 50 25 95 10.
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0: Algunas demoras en la autopista de Buenos Aires, La Plata, zonas de Quilmes, zona de Wilde, camino a la capital de la provincia, y de momento no hay demoras hacia la capital federal en autopista Buenos Aires, La Plata. Maluma, se llama Tu Recuerdo, esta canción a las 6 de la tarde, 31 minutos en la Argentina. Pensando ya en lo que es la Creamfields Argentina, que anuncia a los artistas que van a estar participando de esta nueva edición el 14 de noviembre en Parque de la Ciudad, con Charlotte David, con Fisher, con Hugel, con The Bless Madonna, entre otros iconos de la música global que van a estar formando parte de la próxima edición local del festival de música electrónica más importante del mundo, con la producción de Phoenix Entertainment. Las entradas ya están disponibles a través de venti.com.ar.
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0: Mirá por acá los nominados a los Latin Grammys que se vienen a fin de año. Hay un montón de artistas que seguramente conoces, ¿no? Catriel y Paco Moroso tienen 7 nominaciones. Karol G también 7 nominaciones. Rosalía 7 nominaciones. Mon Laferte 6 nominaciones. Acá me gusta esto que sucede con Milo J, ¿eh? 5 nominaciones tiene el gran Milo J. Después lo veo por acá, por ejemplo, a Rauw Alejandro con 2 nominaciones. A J Balvin también 2 nominaciones. Daddy Yankee 2 nominaciones. Yami Safide Genia 1 nominación. Me encanta, ¿eh? Esto es Lola Young, esto es Messi a las 6 de la tarde, 40 minutos en vivo en MetroPowerHits.com.
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0: Leo por acá que va repuntando la temperatura en la ciudad de Buenos Aires, 12.7 ahora, con el cielo ligeramente nublado. Máxima de 22 para mañana, también para el viernes, 23 el sábado, 25 el domingo. ¡Qué alegría! Que lleguemos, dale, que ya estamos entrando en la primavera, basta. Llegando nomás a las 7 de la tarde, Agustina Juárez más que lista. Agus, divina para quedarse con vos. Michelle Quispe en la puesta en el aire, la Colo también se quedan por acá. Soy Nico Maldonado, seguís escuchando temazos en metropowerhits.com. ¡Chao!
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Aires. Bienvenido y bienvenida. Hola, hola. Es miércoles. Estamos a mitad de semana. Qué lindo, ¿no? Que ya estemos a mitad de semana y que falte menos para el tan esperado finde. Bueno, acá tenemos las mejores canciones para acompañarte en tu regreso a casa. Llega Ángela Torres, Vicentico, Depeche Mode y muchos artistas más. Soy Au Juárez y estás en 95.1.

Got Away en Metro Power Hits. 12 grados en la ciudad de Buenos Aires. Hay partidos de fútbol en el día de hoy, miércoles. Mira, por la Copa Argentina están jugando ahora Independiente Rivadavia contra Atlético Tucumán. Empezó hace un ratito, va 0-0 por el momento del partido. Después, por la Copa Libertadores, tenemos el partido de Liga de Quito contra Palmeiras. Empatan 0-0 por el momento. Y a las 9:30 de la noche, el Corinthians contra Estudiantes de La Plata. Seguimos con las mejores canciones, un reggaetón para ponerle onda. Llega Don Omar, esto es Dile.

0: Jorge Latorres y su nueva canción Torpe, sonando en Metro Power Hits. Bueno, qué poco que falta, ¿no? 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Y si no, quédate escuchando Metro Power Hits, porque se vienen sorpresas con Ángela Torres, por supuesto, para vos.
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Es colgando en tus manos, sonando en Metro Power Hits. 12 grados en la ciudad de Buenos Aires, cielo algo nublado. Mañana jueves, mínima 10, máxima 22 y cielo despejado, un sol hermoso. Para el viernes, el último día de la semana, tenemos una mínima de 11, una máxima de 22 con cielo algo nublado. Y el sábado, ya para el fin de, va a estar lindo, ¿eh? Mirá, mínima 15, máxima 23. Me gusta que vaya subiendo la temperatura. Y cielo parcialmente nublado. Bueno, acá seguimos con las mejores canciones en esta mitad de semana. Te acompañamos en el regreso a casa, así que quédate con nosotros, ¿eh? Ahora llega Justin Timberlake a Metro Power Hits. Can't Stop the Feeling. Yeah.

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0: You Love Me, sonando en Metro Power Hits. Ya faltan casi 20 minutos para las 8 de la noche y quiero que me cuentes cómo viene tu semana. Hoy ya estamos a miércoles, está siendo largo, está pasando rápido. Bueno, contame mandándome un audio cortito de 30 segundos. 11 50 25 95 10, ahí está habilitado nuestro WhatsApp. Y acordate que podés escucharnos, a través de tu celular en la aplicación Metro Power Hits 95.1 y si no por la web, que se escucha súper bien y es metropowerhits.com.
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0: Persas, Astro, sonando en Metro Power Hits. Y Argentina la viene rompiendo en el tercer día de los Juegos Suramericanos Santa Fe 2026, cosechando 32 medallas en una sola jornada, 10 de oro, 11 de plata y 11 de bronce. Con estos resultados, la delegación nacional se afianza firme en el segundo puesto del medallero general, con 64 preseas en total, detrás de Brasil y por encima de Colombia. Las actuaciones destacadas de la fecha estuvieron en la natación, con oros de Malena Santillán y Macarena Ceballos, el stand-up paddle, patinaje artístico, ciclismo y las goleadas de las Leonas y el softball. 15 minutos faltan para las 8 de la noche, 12 grados en la ciudad de Buenos Aires.
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La noche en todo el país, 12 grados en la ciudad de Buenos Aires. Abrimos una nueva hora en este miércoles, en esta mitad de semana, que seguro ya estás con la cabeza en el finde, pensando qué plan copado podés hacer. Y yo te digo que va a estar lindo el fin de semana, ¿eh? Se viene un calorcito agradable, unas temperaturas que se parecen a la primavera, ¿eh? En esta hora llega Ricardo Arjona, Sophie Ellis Bextor, Tambiónica y muchos artistas más. Soy Au Juárez, quédate en 95.1. 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

Ella es Dua Lipa, Break My Heart, sonando en Metro Power Hits. 7 minutos pasaron de las 8 de la noche. ¿Y contra quién juega Argentina el 6 de octubre? Bueno, juega contra Benín, ahí en la despedida de Messi. ¿Y dónde queda Benín? Te tiro ahí unos datos para que vayas conociendo. Es un pequeño país del África Occidental, de 15 millones de habitantes aproximadamente, y ex colonia francesa. Es famoso por ser el lugar de origen de Bodún y habla más de 55 idiomas. En lo futbolístico se los conoce como los guepardos y ocupan el puesto 93 del ranking FIFA. Nunca jugaron un mundial y será el primer enfrentamiento de la historia contra Argentina. Así que bueno, va a estar lindo ese partido. Y encima, la despedida de nuestro querido Lionel Messi. Seguimos con las mejores canciones. En esta mitad de semana llega Ricardo Arjona, Pingüinos en la Cama.

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1: Estás escuchando a Nicki Nicole junto a Milo J. Dispara en Metro Power Hits. 13 minutos pasaron de las 8 de la noche, 12 grados en la ciudad de Buenos Aires. Te cuento que ella quedó habilitada a la Plaza de Mayo, Avenida del Libertador y Billinghurst. También quedó liberada después de un choque. Los trenes, subtes y premetro están funcionando según sus cronogramas por el momento. Seguimos con las mejores canciones en esta mitad de semana, así que quédate con nosotros.
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Metro Power Hits. 26 minutos pasaron de las 8 de la noche, 11 grados en la ciudad de Buenos Aires. Cielo ligeramente nublado. Mañana jueves, mínima 10, máxima 22 hermosos grados y un cielo despejado para disfrutar, ¿eh? El viernes, último día de la semana, mínima 11, máxima 22 y cielo algo nublado. Y el finde va a estar lindo, ¿eh? El sábado, mínima 15, máxima 23 y cielo parcialmente nublado. Y el domingo, mínima 14, máxima 24 y llegan las lluvias para la tarde y para la noche. Seguimos con más canciones. Llega Sophie Ellis-Bextor, Murder on the Dance Floor.

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0: Ella es Olivia Rodrigo, Good For You, sonando en Metro Power Hits. 32 minutos pasaron de las 8 de la noche, 11 grados en la ciudad de Buenos Aires. 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

0: minutos para las 9 de la noche. Lo que suena es Turf, Pasos al Costado en Metro Power Hits. 11 grados en la ciudad de Buenos Aires, sigue bajando de a poco la temperatura. Cielo ligeramente nublado. Mañana ya es jueves y nos espera una mínima de 10 y una máxima de 22. Y un cielo despejado hermoso, para disfrutar de ese anteúltimo día de la semana. Y ahora estamos escuchando al cumpleañero, a Marc Anthony, que hoy, 16 de septiembre, está cumpliendo 58 años. Y te quiero contar que ya está habilitada la venta para su segundo show en Buenos Aires. ¿Cuándo es? El 29 de octubre, la nueva fecha. El 28 está completamente agotado, así que por eso Marc Anthony sumó una nueva fecha en el Movistar Arena. Venta general está disponible a través de la web del Movistar Arena, que es movistararena.com.ar, con todos los medios de pago habilitados. Y acordate, no te olvides, que nosotros en Metro Power Hits somos radio oficial de Marc Anthony. Así que si vos querés estar ahí, si querés disfrutar del show, si querés cantar todas sus canciones en vivo, quédate muy atento y atenta al aire de la radio, porque se vienen sorpresas.
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0: Taylor Swift, I Knew It, I Knew You, sonando en Metro Power Hits. Bueno, ¿sabes cuál es uno de los barrios más cool del mundo? Bueno, parece que Chacarita y Colegiales, viste que hay una mezcla ahí que ahora se dice Chacajiales. En el ranking 2026 de la revista Time Out, esta franja sin límites administrativos se ubicó en el puesto 22 de los 40 barrios más cool del mundo. Y los editores destacaron su mezcla entre el espíritu residencial de veredas anchas y galpones con talleres, sumado al estallido de la gastronomía independiente, el diseño, la vida nocturna y puntos de encuentro como el parque ferroviario Colegiales y Plaza Mafalda.
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1: 9 de la noche en todo el país, 11 grados en la ciudad de Buenos Aires. Estamos a mitad de semana y tenemos las mejores canciones. En esta hora llega Julieta Venegas, Abel Pintos, Berlín y muchos artistas más. Soy Abu Juárez, quédate en 95.1.